0: estos periodos ya muy más perto de la llegada de San Martín ha hecho que tenga menor influencia en ese momento para lo que va a acontecer, porque ya vos ten movimientos o grupos que están a favor, ten imprensa, ten como aquí llamamos, ¿no?, la guerra de bandos, que bandos significa circulares, a favor de la independencia, en contra de la monarquía. Entonces hay una especie de mucho movimiento, vamos a hablar de ideas, ya no espacio político, ¿no?
1: Sí.
0: No ten acciones, más ten muchas ideas circulando, porque vos ten muchos bandos, muchas cosas que van circulando de manera subterránea, más que van dejando una cosa en los grupos, de que la llegada de la quebra del orden colonial está perto, ¿no?
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0: Yo creo que lo principal, los descontentos son desde el siglo XVIII, ¿no? Con las reformas borbónicas, con la idea de desplazar a los criollos de los controles políticos, de participar en la política, de las prohibiciones de que peninsulares casaran con criollas, porque eso significaba establecer reyes de corrupción que a Coroa quería evitar, quería impedir el tema del contrabando. Entonces, todas esas cosas van creando un ambiente de descontento. Mas el problema es, o grande problema, la grande pregunta es en qué momento quebramos.
1: Sí.
0: Y es una cosa que los criollos van midiendo mucho, ¿no? Están las ideas, están los factos, mas tienen que llegar el momento preciso para virar ese yogo y quebrar, ¿no? Porque José ya faló, ¿no? El Perú también es al mismo tiempo el centro de la contrarrevolución. Entonces, tengo esas dos cosas. Tengo un descontento social que está latente, que está presente, y también tengo una cosa de una fuerza del ejército realista en Lima, tengo mucho financiamiento. Entonces, ¿en qué momento? En el momento es cuando ya las cosas ya no tienen capacidad de reagir. Tengo mucha cosa que entender porque tengo a los limeños, a élite limeña, que va a controlar un momento a Lima y después él les va a tener que salir, porque Lima nunca fue un espacio realmente patriota y realmente realista al mismo tiempo. Entonces, son momentos políticos y los criollos están jugando, viendo qué va a caer para ellos, ¿no? Quebramos o vínculo con la Coroa, ¿más qué perdemos? Picamos. ¿Qué ganamos? Entonces, una cosa así de esa política, ¿no? Más ya lo interesante es que lo que sí fica permanente en ellos es que ellos desean controlar, ellos desean representación política, ellos desean control político sobre todo lo que está aconteciendo en el Perú, ¿no?
1: Sí,
0: entonces,
1: sí.
0: Eso es cómo Allende va a perder o ganar espacio en estas viradas permanentes. Sí. Y de acuerdo a eso, ahí se va a reagir y va a decidir qué hacer.
1: Sí, mucha cosa estaba en juego allí, ¿no? Muchos cálculos que precisaban ser feitos. Ahora, ¿qué va a llevar, entonces, a contrarrevolución para la ciudad de Cusco?
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1: 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Entonces, todas esas cosas van creando un ambiente de descontento. Mas el problema es, la gran pregunta es en qué momento quebramos.
0: Sí.
1: Y es una cosa que los criollos van midiendo mucho, ¿no? Están las ideas, están los fatos, mas tienen que llegar el momento preciso para virar ese yogo y quebrar, ¿no? Porque José ya faló, ¿no? El Perú también es al mismo tiempo el centro de la contrarrevolución. Entonces, tengo esas dos cosas. Tengo un descontento social que está latente, que está presente, y también tengo una cosa de una fuerza del ejército realista en Lima, tengo mucho financiamiento. Entonces, ¿en qué momento? En el momento es cuando ya las cosas ya no tienen capacidad de reagir. Se tiene mucha cosa que entender, porque tengo a los limeños, a élite limeña, que va a controlar un momento a Lima, y después él les va a tener que salir, porque Lima nunca fue un espacio realmente patriota y realmente realista al mismo tiempo. Entonces, son momentos políticos y los criollos están jugando, viendo qué va a caer para ellos, ¿no? Quebramos o vínculo con la Coroa, ¿más qué perdemos? Picamos. ¿Qué ganamos? Entonces, una cosa así de esa política, ¿no? Mas ya lo interesante es que lo que sí fica permanente en ellos es que ellos desean controlar, ellos desean representación política, ellos desean control político sobre todo lo que está aconteciendo en el Perú, ¿no?
0: Sí,
1: entonces, eso es cómo Allende va a perder o ganar espacio en estas viradas permanentes. Y de acuerdo a eso, ahí se va a reagir y va a decidir qué hacer.
0: Sí, mucha cosa estaba en juego allí, ¿no? Muchos cálculos que precisaban ser feitos. Ahora, ¿qué va a llevar, entonces, a contrarrevolución para la ciudad de Cusco?
1: Acho que es, como ya falei, ¿no? Nunca se podría pensar que la independencia estaba feita de por sí, ¿no? Estaba ahí, você tem que pensar, por ejemplo, en el caso de Lima,